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1: ¿Ha decidido cuál será el legado que dejará a sus hijos? Un legado es el aporte espiritual, emocional y cultural que es traspasado de padres a hijos, sea este positivo o negativo. Esta definición cambia completamente nuestra idea de herencia. Normalmente pensamos solo en dejar una herencia que consiste en bienes materiales, dinero o propiedades. Sin embargo, un legado espiritual, emocional y cultural perdurará por generaciones. Los padres modelan y refuerzan este legado mediante los momentos rutinarios de la vida y en conversaciones casuales. Es por medio de esta interacción cotidiana que logramos impactar sus vidas. Un buen legado prepara a los hijos para la vida adulta, les empodera y les muestra el camino a recorrer. Le habla Sixto Porras de Enfoque a la Familia.
2: Visite enfoquealafamilia.com.
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1: Hola, soy Johnny Erickson Tada. Es muy doloroso cuando sentimos que hay distancia entre Dios y nosotros. A veces, mientras oro, percibo esa distancia. Siento como si mis oraciones rebotaran en el techo y me entra un poco de pánico. Y digo, Dios, ¿dónde estás? No me dejes, por favor, acércate, te necesito. Pues el otro día estaba leyendo el Evangelio de Juan y en esos últimos momentos antes de ir a la cruz, Jesús dijo algo maravilloso. Les dijo a sus seguidores, no los dejaré huérfanos, vendré a ustedes. Amigo, anímate. Dios vendrá a ti en la enfermedad, en el sufrimiento y en el dolor. Vendrá a ti con su consuelo y su amor. Vendrá a ti para darte misericordia, gracia y perdón. El Dios de la Biblia viene. Así que, si hoy sientes distancia entre tú y tu Salvador, escucha sus palabras. Vendré a ti.
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1: La Estatua de la Libertad en Nueva York es un famoso monumento histórico que simboliza la libertad, justicia y democracia de este país. En la mano izquierda, la gran dama sostiene una tabla de piedra con la fecha de la independencia, 4 de julio de 1776. En la mano derecha, sostiene la antorcha señalando al cielo, que representa la pasión que arde por la libertad. Las cadenas rotas en sus pies representan la libertad de la opresión del Imperio Británico y un nuevo comienzo. Soy Eunice de la Z. Para los cristianos, la cruz es nuestra estatua de libertad y representa que ya no somos más esclavos del pecado, porque somos hijos de Dios. En esa cruz, Jesucristo demostró su gran amor y derramó su sangre por ti y por mí, para salvarnos de nuestros pecados y hacernos libres. Si has recibido su regalo de salvación, celebra hoy esa libertad y compártela con tus amigos.
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1: La capacidad de establecer y mantener relaciones saludables con otros está estrechamente relacionada con la forma en que nos percibimos y nos relacionamos con nosotros mismos. Autoestima es la capacidad de valorarme y de tratarme con dignidad, amor y respeto. Una persona con una buena autoestima es capaz de admirar, apreciar y valorar a otros. Se alegra del éxito de los que están a su lado y no les ve como competencia o amenaza. Una baja autoestima nos puede llevar a rivalizar con alguien que nos aprecia e incluso tener sentimientos negativos hacia esa persona por el simple hecho de que posee cualidades dignas de admiración. Recuerde, es imposible admirar lo bueno de los demás cuando no somos capaces de admirar lo bueno que Dios nos ha dado. Le habla Sixto Porras de Enfoque a la Familia.
2: Visite enfoquealafamilia.com.
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2: Segunda de Corintios 3:17. Ahora bien, el Señor es el Espíritu, y donde está el Espíritu del Señor, allí hay libertad.
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1: Hola, soy Johnny Erickson Tada. Vivimos en una cultura de todo me lo merezco y a veces los cristianos queremos un Dios que respalde nuestros planes, nuestros gustos y deseos. Cuando pensamos así, hacemos de Dios como nuestro cómplice, siempre y cuando haga lo que queremos. Y si hace algo diferente, ya no lo queremos de amigo como hacemos con la gente con la que no estamos de acuerdo. Tristemente, eso muestra lo mucho que nos influye la cultura. Por eso no sorprende que en Romanos capítulo 12 se nos diga que nuestra manera de pensar necesita ser transformada. Una versión lo dice así: no dejen que el mundo los apriete para meterlos en su molde. En pocas palabras, deja de pensar como piensa el mundo, como piensa la cultura. Dios no es tu mandadero ni el mío. El verdadero propósito de nuestra vida cristiana es rendirnos a sus deseos y apoyar sus planes. Así que, amigo, comencemos a pensar como Dios piensa. Mira hoy en su palabra y deja que te transforme.
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1: Hola, soy Eunice de La Z. Este 4 de julio celebramos la libertad, el valor y la historia que ha unido a este país por 2 siglos y medio. Increíble, ¿verdad? La historia de los Estados Unidos es una historia de constante evolución. Hoy honramos a quienes soñaron y lucharon por una nación libre y por quienes siguen construyéndola. Sin embargo, es importante recordar que la verdadera grandeza de una nación no está en su poderío, sino en su fidelidad a Dios. Demos gracias al Creador del universo por la libertad que disfrutamos y oremos para que esta tierra siga siendo un faro de esperanza, justicia y amor para el mundo. Confiemos que el espíritu de innovación, unión y gratitud que nos ha caracterizado siga siendo el camino hacia el futuro. Feliz aniversario 250 América. Que Dios continúe bendiciendo a este gran país.
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1: La capacidad de establecer y mantener relaciones saludables con otros está estrechamente relacionada con la forma en que nos percibimos y nos relacionamos con nosotros mismos. Autoestima es la capacidad de valorarme y de tratarme con dignidad, amor y respeto. Una persona con una buena autoestima es capaz de admirar, apreciar y valorar a otros. Se alegra del éxito de los que están a su lado y no les ve como competencia o amenaza. Una baja autoestima nos puede llevar a rivalizar con alguien que nos aprecia e incluso tener sentimientos negativos hacia esa persona por el simple hecho de que posee cualidades dignas de admiración. Recuerde, es imposible admirar lo bueno de los demás cuando no somos capaces de admirar lo bueno que Dios nos ha dado. Le habla Sixto Porras de Enfoque a la Familia.
2: Visite enfoquealafamilia.com.
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2: Segunda de Corintios 3:17. Ahora bien, el Señor es el Espíritu, y donde está el Espíritu del Señor, allí hay libertad.
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Y hoy celebrando 250 años de la firma de la Declaración de Independencia, esta nación, América, hoy celebrando el 4 de julio. ¡Felicidades, América!

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0: 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Bueno, bendiciones para ti y para tu familia, eso es lo primero, hoy sábado 4 de julio, señores, nuestra nación conmemorando y celebrando su 250 aniversario de la firma de la Declaración de Independencia. Así que hoy hay más de 250 eventos alrededor de toda la nación. Y bueno, yo creo que esto sigue por ahí para abajo. La festividad de los 250 años de la Declaración de Independencia de esta nación es una festividad que no va a terminar en mucho tiempo. Así que feliz Día de la Independencia de los Estados Unidos, número 250. ¡Feliz 4 de julio, América!
1: Hola, soy Eunice de la Z. Este 4 de julio celebramos la libertad, el valor y la historia que ha unido a este país por 2 siglos y medio. Increíble, ¿verdad? La historia de los Estados Unidos es una historia de constante evolución. Hoy honramos a quienes soñaron y lucharon por una nación libre y por quienes siguen construyéndola. Sin embargo, es importante recordar que la verdadera grandeza de una nación no está en su poderío, sino en su fidelidad a Dios. Demos gracias al Creador del universo por la libertad que disfrutamos y oremos para que esta tierra siga siendo un faro de esperanza, justicia y amor para el mundo. Confiemos que el espíritu de innovación, unión y gratitud que nos ha caracterizado siga siendo el camino hacia el futuro. ¡Feliz aniversario 250, América! ¡Que Dios continúe bendiciendo a este gran país!
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0: Muy buenos días, Florida Central. Feliz 4 de julio. Hoy tenemos cielos parcialmente soleados, temperaturas en los 91 grados las máximas, con 70% el chance de lluvia durante el día. Durante la noche el chance de lluvia será solamente un 20%, las temperaturas descendiendo a los 77 grados y los cielos parcialmente nublados.
4: Porque Jesús nos hizo libres, por eso le cantamos. Yulisa, su presencia de la A a la Z. ¿Eh?

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Sábado 4 de julio y hoy celebramos el cumpleaños de Roberto, 73 añitos, Marianne, 89 años y aniversario, 7 añitos hoy para Brian y Cristina, 29 años hoy celebran John y Sandy. Para todos ustedes, reciban las bendiciones de parte de Papá Dios y tan solo, no tan solo ustedes la reciban, sino que también la reciban sus seres queridos en el nombre de Jesús. Y de mi parte para todos les deseo felicidades.

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0: Generación 12, seguro estoy aquí en la Z, hoy 4 de julio. Bueno, vamos a tocar un tema que es bien importante, las mascotas. Tienen que tener cuidado, no deben, tienen que tener cuidado. Por ejemplo, vas a hacer una fiesta, esto es un ejemplo, vas a hacer un party en tu casa del 4 de julio, viene mucha gente, las mascotas están sueltas, comienza la hora de... pues lo que son los fireworks, y las mascotas les tienen terror a los fireworks. ¿Te has dado cuenta? ¿Lo sabías? Bueno, han pasado muchas cosas feas, horribles, dolorosas con mascotas que se han escapado, que se han ido corriendo al sonido de un fireworks por el terror que sienten. ¿Qué puedes hacer? Encerrar a tu mascota en un cuarto en específico y que nadie entre y salga de esa habitación para mantener a tu mascota bien segura cuando llegue la hora. Porque eso, el 4 de julio, eso es casi todo el día. Eso es casi todo el día. Pero tenemos que proteger a las mascotas. Ellos escuchan muchísimas veces más el ruido más que nosotros. Y los petardos y los fuegos artificiales es algo que ha producido muchas tragedias. Y no queremos una este año. Así que ese consejito es bien importante.
1: La capacidad de establecer y mantener relaciones saludables con otros está estrechamente relacionada con la forma en que nos percibimos y nos relacionamos con nosotros mismos. Autoestima es la capacidad de valorarme y de tratarme con dignidad, amor y respeto. Una persona con una buena autoestima es capaz de admirar, apreciar y valorar a otros. Se alegra del éxito de los que están a su lado y no les ve como competencia o amenaza. Una baja autoestima nos puede llevar a rivalizar con alguien que nos aprecia e incluso tener sentimientos negativos hacia esa persona por el simple hecho de que posee cualidades dignas de admiración. Recuerde, es imposible admirar lo bueno de los demás cuando no somos capaces de admirar lo bueno que Dios nos ha dado. Le habla Sixto Porras de Enfoque a la Familia.
2: Visite enfoquealafamilia.com.
0: Y hoy los cielos parcialmente soleados, 91 grados, las temperaturas máximas con 70% de probabilidad de lluvias. Esta noche parcialmente anublados los cielos, las mínimas los 77 grados.

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Ella era Karen Espinosa, Amigo. Y llega ahora Elevation Worship a la Z. Disfrútalo. Hoy 4 de julio, celebrando 250 años de cumpleaños. América.

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Y yo me encontré esta pregunta en Facebook. ¿Qué vas a hacer antes que termine el verano? Y yo dije, wow, esto es en serio. Nos están preguntando si el verano todavía está ahí. O sea, ¿qué está pasando, señores? ¿Qué está pasando? Nos llevan a las millas. Aquí está Saraí Rivera en la Z. Disfrútala.

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0: Muchas comunidades están organizando celebraciones del 4 de julio y también puedes disfrutar de los fuegos artificiales desde la comodidad de tu hogar para celebrar el 250 aniversario de esta hermosa nación. Varias transmisiones especiales iluminan las pantallas de televisión. Por ejemplo, Disney Celebrates America, Nashville Star Spangled Bash se van a transmitir hoy sábado a las 8 de la noche por ABC, y esta celebración estelar se va a llevar a cabo en el centro de Nashville y contará con presentaciones en vivo, espectáculos con drones y fuegos artificiales en honor al 250 aniversario de los Estados Unidos. Eso esta noche. El elenco incluye a Lauren Daigle y muchos más. Ella es de las nuestras. ¡Wow! ¡Qué chévere! Celebrando. Esto está bueno. Esto está bueno a las 8 de la noche por ABC. Así que si tienes el break de disfrutarlo, bueno, pues ahí está, no te lo pierdas.
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2: Segunda de Corintios 3:17. Ahora bien, el Señor es el Espíritu, y donde está el Espíritu del Señor, allí hay libertad.
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0: Y hoy los cielos, Florida Central, 4 de julio, parcialmente soleados, temperaturas altas en los 91 grados y 70% el chance de lluvias esta noche. Parcialmente nublados los cielos y las temperaturas descendiendo a los 77 grados.

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1: Hola, soy Johnny Erickson Tada. Vivimos en una cultura de todo me lo merezco y a veces los cristianos queremos un Dios que respalde nuestros planes, nuestros gustos y deseos. Cuando pensamos así, hacemos de Dios como nuestro cómplice, siempre y cuando haga lo que queremos. Y si hace algo diferente, ya no lo queremos de amigo como hacemos con la gente con la que no estamos de acuerdo. Tristemente, eso muestra lo mucho que nos influye la cultura. Por eso no sorprende que en Romanos capítulo 12 se nos diga que nuestra manera de pensar necesita ser transformada. Una versión lo dice así: no dejen que el mundo los apriete para meterlos en su molde. En pocas palabras, deja de pensar como piensa el mundo, como piensa la cultura. Dios no es tu mandadero ni el mío. El verdadero propósito de nuestra vida cristiana es rendirnos a sus deseos y apoyar sus planes. Así que, amigo, comencemos a pensar como Dios piensa. Mira hoy en su palabra y deja que te transforme.
0: Y hoy, sábado 4 de julio, precioso el día. Parcialmente soleados los cielos, temperaturas 91 las máximas, 70% la probabilidad de lluvias. Esto es para algunos sectores de la Florida Central, por supuesto. Esta noche, cielos parcialmente nublados, con temperaturas descendiendo a los 77 grados y chance de lluvia solo un 20%.

Eres mi bendición, Funky y Alex Zurdo. 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

0: celebrando 250 años de aniversario de la firma de la Declaración de la Independencia, Lourdes de Jesús tocando música hermosa que te acerca a Papá Dios, al dueño de esta nación. Esta nación fue fundada en la fe. Esta nación fue fundada en Papá Dios, fue fundada en Jesús, en el Espíritu Santo, y así lo ha sido siempre. Y aunque han querido quitar a Dios de muchos lugares, no han podido hacerlo totalmente, ni lo podrán hacer jamás, porque son más los que están de nuestro lado que los que están del otro.
1: Hola, soy Eunice de la Z. Este 4 de julio celebramos la libertad, el valor y la historia que ha unido a este país por 2 siglos y medio. Increíble, ¿verdad? La historia de los Estados Unidos es una historia de constante evolución. Hoy honramos a quienes soñaron y lucharon por una nación libre y por quienes siguen construyéndola. Sin embargo, es importante recordar que la verdadera grandeza de una nación no está en su poderío, sino en su fidelidad a Dios. Demos gracias al Creador del universo por la libertad que disfrutamos y oremos para que esta tierra siga siendo un faro de esperanza, justicia y amor para el mundo. Confiemos que el espíritu de innovación, unión y gratitud que nos ha caracterizado siga siendo el camino hacia el futuro. Feliz aniversario 250 América. Que Dios continúe bendiciendo a este gran país.
0: Y los cielos, parcialmente soleados con 91 grados las temperaturas máximas, 70% el chance de lluvias. Esta noche solo un 20%, 77 grados las mínimas y cielos parcialmente nublados.

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Y aquí está Saraí Rivera y nos canta Clamé. Buen provecho, Kissimmee 104.7. Orlando, buen provecho 102.5. Y el mundo, si estás almorzando a través de la app gratis que bajas a tu celular de Z88.3.

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0: Bueno, ¿y cuál es el manjar o los manjares para esta noche si vas a tener un 20 tú en tu casa? Si van a estar en familia, en buenas amistades, díganme cuál es ese menú. Albóndigas con ensalada de papa. Ay, eso está bueno. Eso está bueno. Albóndigas sí, pero pisco labi, lo que son vegetales, esas cositas, lo ¿cómo se dice? Las frituras. Ay, qué rico, unas bolitas de papas rellenas de carne molida. Qué rico. Wow. Bueno, sea lo que sea que vayas a comer, sea lo que sea, lo que vayas a hacer, con quien vayas a estar, a donde vayas a ir, que Dios te bendiga a ti, a toda tu familia, y así como vayas, regreses a tu casa, recuerda lo que te dije de los perritos, por favor. Colócalos en una habitación encerrados para que no se te vayan a perder tus amiguitos cuando empiecen los fireworks. Y bueno, felicidades, 250 años a una nación fundada en Cristo. Y siempre y por siempre así lo estará. ¡Felicidades, América!
1: La capacidad de establecer y mantener relaciones saludables con otros está estrechamente relacionada con la forma en que nos percibimos y nos relacionamos con nosotros mismos. Autoestima es la capacidad de valorarme y de tratarme con dignidad, amor y respeto. Una persona con una buena autoestima es capaz de admirar, apreciar y valorar a otros. Se alegra del éxito de los que están a su lado y no les ve como competencia o amenaza. Una baja autoestima nos puede llevar a rivalizar con alguien que nos aprecia e incluso tener sentimientos negativos hacia esa persona por el simple hecho de que posee cualidades dignas de admiración. Recuerde, es imposible admirar lo bueno de los demás cuando no somos capaces de admirar lo bueno que Dios nos ha dado. Le habla Sixto Porras de Enfoque a la Familia.
2: Visite enfoquealafamilia.com. 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
0: Y hoy los cielos parcialmente soleados con temperaturas altas en los 91. 70% el chance de lluvias. Esta noche 20% el chance de lluvia. Temperaturas en los 77 grados y cielos parcialmente nublados.

Alzaré mis ojos a los montes. ¿De dónde vendrá mi socorro? Mi socorro viene de Jehová, el que hizo los cielos y el que hizo la tierra, el que no duerme. Salmo 121.

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Bueno, y con esta me despido. Me despido hasta el lunes. ¡Feliz 4 de julio! Bendiciones para todos. ¡Feliz fin de semana! Y bendiciones para ti, para toda la familia, en el nombre de Jesús. Y que la pasen súper. ¡Bendiciones! ¡Los quiero!

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2: Segunda de Corintios 3:17. Ahora bien, el Señor es el Espíritu, y donde está el Espíritu del Señor, allí hay libertad.
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1: Apláudale fuerte a Jesús, vamos. Vamos a adorarlo con todo nuestro ser.

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1: Hola, soy Johnny Erickson Tada. Vivimos en una cultura de todo me lo merezco y a veces los cristianos queremos un Dios que respalde nuestros planes, nuestros gustos y deseos. Cuando pensamos así, hacemos de Dios como nuestro cómplice, siempre y cuando haga lo que queremos. Y si hace algo diferente, ya no lo queremos de amigo como hacemos con la gente con la que no estamos de acuerdo. Tristemente, eso muestra lo mucho que nos influye la cultura. Por eso no sorprende que en Romanos capítulo 12 se nos diga que nuestra manera de pensar necesita ser transformada. Una versión lo dice así: no dejen que el mundo los apriete para meterlos en su molde. En pocas palabras, deja de pensar como piensa el mundo, como piensa la cultura. Dios no es tu mandadero ni el mío. El verdadero propósito de nuestra vida cristiana es rendirnos a sus deseos y apoyar sus planes. Así que, amigo, comencemos a pensar como Dios piensa. Mira hoy en su palabra y deja que te transforme.
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0: Díselo, Weiss.
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1: Hola, soy Eunice de La Z. Este 4 de julio celebramos la libertad, el valor y la historia que ha unido a este país por 2 siglos y medio. Increíble, ¿verdad? La historia de los Estados Unidos es una historia de constante evolución. Hoy honramos a quienes soñaron y lucharon por una nación libre y por quienes siguen construyéndola. Sin embargo, es importante recordar que la verdadera grandeza de una nación no está en su poderío, sino en su fidelidad a Dios. Demos gracias al Creador del universo por la libertad que disfrutamos y oremos para que esta tierra siga siendo un faro de esperanza, justicia y amor para el mundo. Confiemos que el espíritu de innovación, unión y gratitud que nos ha caracterizado siga siendo el camino hacia el futuro. Feliz aniversario 250 América. Que Dios continúe bendiciendo a este gran país.
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0: Oye, Travi, esta vuelta no se la estaban esperando.
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0: se acabó.
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0: pásalo.
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1: La capacidad de establecer y mantener relaciones saludables con otros está estrechamente relacionada con la forma en que nos percibimos y nos relacionamos con nosotros mismos. Autoestima es la capacidad de valorarme y de tratarme con dignidad, amor y respeto. Una persona con una buena autoestima es capaz de admirar, apreciar y valorar a otros. Se alegra del éxito de los que están a su lado y no les ve como competencia o amenaza. Una baja autoestima nos puede llevar a rivalizar con alguien que nos aprecia e incluso tener sentimientos negativos hacia esa persona por el simple hecho de que posee cualidades dignas de admiración. Recuerde, es imposible admirar lo bueno de los demás cuando no somos capaces de admirar lo bueno que Dios nos ha dado. Le habla Sixto Porras de Enfoque a la Familia.
2: Visite enfoquealafamilia.com.
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0: Mental Shake de Reborn Team. Che, porque este oso no existe nada ni nadie que nos lo pueda robar. Por eso, estamos de fiesta.
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1: Segunda de Corintios 3:17. Ahora bien, el Señor es el Espíritu, y donde está el Espíritu del Señor, allí hay libertad.
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1: Hola, soy Johnny Erickson Tada. Vivimos en una cultura de todo me lo merezco y a veces los cristianos queremos un Dios que respalde nuestros planes, nuestros gustos y deseos. Cuando pensamos así, hacemos de Dios como nuestro cómplice, siempre y cuando haga lo que queremos. Y si hace algo diferente, ya no lo queremos de amigo como hacemos con la gente con la que no estamos de acuerdo. Tristemente, eso muestra lo mucho que nos influye la cultura. Por eso no sorprende que en Romanos capítulo 12 se nos diga que nuestra manera de pensar necesita ser transformada. Una versión lo dice así: no dejen que el mundo los apriete para meterlos en su molde. En pocas palabras, deja de pensar como piensa el mundo, como piensa la cultura. Dios no es tu mandadero ni el mío. El verdadero propósito de nuestra vida cristiana es rendirnos a sus deseos y apoyar sus planes. Así que, amigo, comencemos a pensar como Dios piensa. Mira hoy en su palabra y deja que te transforme.
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0: más.
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1: Hola, soy Eunice de La Z. Este 4 de julio celebramos la libertad, el valor y la historia que ha unido a este país por 2 siglos y medio. Increíble, ¿verdad? La historia de los Estados Unidos es una historia de constante evolución. Hoy honramos a quienes soñaron y lucharon por una nación libre y por quienes siguen construyéndola. Sin embargo, es importante recordar que la verdadera grandeza de una nación no está en su poderío, sino en su fidelidad a Dios. Demos gracias al Creador del universo por la libertad que disfrutamos y oremos para que esta tierra siga siendo un faro de esperanza, justicia y amor para el mundo. Confiemos que el espíritu de innovación, unión y gratitud que nos ha caracterizado siga siendo el camino hacia el futuro. Feliz aniversario 250 América. Que Dios continúe bendiciendo a este gran país.
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